0: con la música a través de Popular, y lo hacemos de esta manera en la mañana.
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La música en esta hora de la mañana, el gran Tarraco Ross y su conjunto y estos clásicos en la mañana del lunes. Bueno, en esta hora de la mañana vamos a saludar a un amigo que está cumpliendo años en el día de las fechas, ¿eh? Está cumpliendo un añito más de vida, ¿eh? El chiquitín, dijo Orlandito Martínez. Mirá, amigo Ricardo Rinzo está cumpliendo años en el día de la fecha. Bueno, en primer lugar quiere saludarle a su mamá. Desearle todo lo mejor en este día, en este día de su cumpleaños. Y bueno, por supuesto, nosotros también nos sumamos al saludo. Así que clases, un gran saludo, querido amigo, un fuerte apretón de mano, un fuerte abrazo. Pedimos a Dios que me dé salud, muchos años más de vida, que pase un día muy lindo junto a la familia, ¿eh? Así que bueno, saludos, chamigo, gran abrazo de parte mía también, de parte de la patrona, de las niñas, de toda la familia. Un saludo muy especial a mi amigo Ricardo Rizzo. Popular Ñagua está cumpliendo años en el día de hoy, ¿eh? Así que le enviamos un saludo especial en esta mañana. Claro que sí. Feliz cumple, chamigo.

0: Bueno, bueno, bueno, ahí estamos, señoras y señores, saludando a nuestro amigo Ricardo Rizzo, el popular Nahue, está cumpliendo un año más de vida en el día de la fecha, así que bueno, le deseamos todo lo mejor, que pase un día lindo, che, qué suerte, lunes, y lo bueno que nos vamos a cocinar, qué importante.
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0: Guapo este año el hombre, ¿eh? Guapísimo el hombre este año.
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0: Lunes. Bueno, ahí su mamita que le está saludando en este día a toda la familia. Así que bueno, saludos, amigo Ricardo Rizzo. Seguimos con más chacarerita, más folclore en esta mañana. Lo estamos saludando a nuestro gran amigo. Está cumpliendo un año más de vida en el día de la fecha. Popular 105.7 en la mañana, señoras y señores.
2: Toda nuestra audiencia. Y lo hacemos con lo nuevo de Eric Claros. 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

105.7, señoras y señores, en esta hora de la mañana. Linda, linda, linda, linda para mi hermano.

Lindas chacareras, che, para nuestro querido amigo Ricardo Rizzo, que está cumpliendo años en el día de la fecha. Feliz cumple, che, amigo, feliz cumple. Un gran abrazo. Saludos. Dedicamos la programación a nuestro amigo Ricardo Rizzo,

0: Popular 105.7, señoras y señores, estamos en esta mañana compartiendo buena música, claro que sí, saludando a nuestro querido amigo Ricardo Rizzo, el popular Ñagua, hoy feriado nacional, dice el hombre, feriado nacional, olvidate.
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Bueno, ahí le estamos saludando a Miguel González en esta hora de la mañana, que estaba solicitando el éxito Traicionera en esta hora de la mañana. Bueno, saludos para doña Tincha también, muy pero muy buen día. Buen inicio de semana, buena semana. Buena semana para todos los que están escuchando el programa en esta hora de la mañana. A todos les deseamos una excelente semana, un buen inicio de semana. Bueno, vamos con mensajes. Buen día, ¿cómo estás? Vamos con este mensaje. El hospital local comunica que hoy se estará aplicando la vacuna antiamarílica. En el turno mañana y tarde se las espera a las mamis, dice en el mensaje. Ahí la señora Claudia que nos envía este comunicado de suma importancia. Atención, el hospital local comunica que hoy se estará aplicando la vacuna antiamarílica. En el turno mañana y turno tarde se las espera a las mamis. Así que bueno, este mensaje proviene del hospital local. Señoras y señores, continuamos con nuestra programación. Seguimos con más música.

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Música en la mañana, los de Maylin. Bueno, hacemos una breve pausa. 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
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Continuamos con nuestra programación. Seguimos en la mañana compartiendo más música. Seguimos saludando al cumpleañero, a nuestro gran amigo Ricardo Rizzo, el popular Ñagua, que está cumpliendo un añito más de vida.

Popular 105.7, estamos compartiendo la música, los hermanos Barrios, señoras y señores, los hermanos Barrios, lloro por verte en esta hora de la mañana. Música, música a través de Popular, de la mano de Carnicería, el amanecer de Dani Albornoz. 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

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Vamos con más éxitos en la mañana que vamos programando en esta edición. 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Dúo Acosta Mansilla con Castro Farías, Yo perdí

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Señoras y señores, compartiendo buena música en la mañana. Ahí estamos con lindos temitas, ¿eh? Vamos con mensajes. Salvala Ñagua con temas. Deseo que pasen lindo, Doña Tincha, ahí para el Popular Ñahuatl. ¿No se habrá adelantado el festejo? No creo, ¿no? Bueno, que don Marcelo Molina quiere escuchar Buscaré Resignación. Así que bueno, muchas gracias por comunicarse, por enviar su mensaje en la mañana. Vamos a reiterar este mensaje. El hospital local comunica que hoy se estará aplicando la vacuna antiamarílica en el turno mañana y turno tarde. Se las espera a las mamis. El hospital local comunica que hoy se estará aplicando la vacuna antiamarílica en el turno mañana y turno tarde. Continuamos con el programa, seguimos seleccionando más música para todos ustedes. Saludos, saludos.

0: Éxito solicitado en la mañana, señoras y señores, 3704-5545-35, a través del mensaje, ¿no?, solicitado ahí don Marcelo Molina, este éxito, este clásico en la mañana. 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

más o menos Los Ángeles románticos en esta mañana. Y te lo pido, por favor. 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Bueno, señoras y señores, estamos en la mañana de popular parte final de nuestra programación. Parte final, 55 minutos luego de las 8 de la mañana en toda la República Argentina.

Señoras y señores, llegamos al final de nuestra programación. Hasta aquí el programa de hoy, el lunes 14 de septiembre. Señoras y señores, será hasta mañana, Dios mediante, por su atención. Muchas gracias, buen resto del día, buen lunes, buen comienzo de semana para todos. Una bendecida semana, familia. Hasta mañana, muchas gracias.

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1: ¿Cómo están? ¿Qué tal? Buen día, señora. Buen día, señor. ¿Cómo le va? Aquí estamos en Popular FM 105.7. Edición del lunes. Qué lindo día, ¿no? Qué bendecido día, qué bendecida jornada. Qué lindo sol. Hermosa jornada. Che, lindo, lindo, lindo, lindo, lindo, lindo, lindo. ¡Bárbaro!
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¿Cómo estamos? Viniendo el fin de semana, señoras, señores, aquí en Popular FM. Primer día de esta semana, acompañándolos a través de 105.7. El placer de estar con todos ustedes una vez más para compartir este hermoso show de clásicos. Señoras y señores, bienvenidos, bienvenidas.

Rita, Rita, ¿no? Así estamos en Mega Mañana Popular, señoras y señores, haciendo compañía en este hermoso y soleado día, en este lunes, a través de Radio Popular 105.7 desde Estanislao del Campo para toda la región, la radio de Catalino en el aire. Bueno, ¿qué tendremos hoy? Máxima de 22 grados. Máxima de 22 grados. Máxima de 22 grados. Lindo día.

bárbaro, mi hermano. Para mañana 9 grados, no tiren los ponchos, no los traten mal todavía. Todavía los vamos a necesitar. Mañana 9 grados. Esta mañana hizo 9 también, Frío. Y miércoles 11 grados, jueves 11 grados, viernes sube la temperatura a 27, mínima de 19. Sábado también iguales condiciones, 28 con 19 de mínima, calorcito ya, ¿no? Hacia el fin de semana. Domingo 34 grados le vamos a mandar. Calor hit, pero nos queda unos días de frío hasta el jueves. Amigas y amigos, estamos en Popular 105.7.

¡Qué bárbaro! ¡Qué lindo clásico en media mañana! Cuando vuelvas tú, la música de Brindis. Brindis por siempre. Bueno, voy con los saludos. Arranco ya temprano. ¿Cómo estamos? Saludos para todos. Gracias, gracias, gracias por estar escuchando esta mega mañana popular. A todos los amigos y las amigas que están disfrutando de nuestra programación, abrazos cordiales, señoras y señores. Estamos en la 105.7 FM Popular, la radio que llega lejos. 105.7, amigas y amigos, el cariño muy especial para todos. Gracias por estar disfrutando de nuestra programación a través de la popular. Show de clásicos, show de clásicos, show de clásicos, show de clásicos, show de clásicos y mucho más.

Bueno, nuestras felicitaciones a la Municipalidad de Estanislao del Campo, al Intendente Arnaldo Pirulo Barrios y todo el equipo de trabajo que ha estado rindiéndole homenaje a los docentes durante una confraternidad docente 2026 que concluyó nada más y nada menos que con una con un excelente agasajo el viernes por la noche, donde nos encontramos para disfrutar y compartir una celebración especial muy linda a todos aquellos quienes todos los días dejan una huella, dejan un camino por donde andar a través de compartir los saberes. Vivimos una noche con algo realmente muy lindo, una hermosa noche en Pista Recreo, ahí en el domicilio de nuestro querido intendente, en el domicilio de Catalino Barrios, donde se brindó una cena espectacular para rendir homenaje a nuestros maestros y maestras, mujeres, hombres, que tienen la tarea enorme de acompañar, enseñar y ayudar para formar a las nuevas generaciones. Fue una noche de risas, de charla, de recuerdos, de abrazos, de baile, de compartir entre compañeros, amigos, entre colegas, porque detrás de cada docente no solamente está su familia, sino toda una historia de vocación al servicio de horas dedicadas a nuestros chicos. Gracias por todo lo que le brindan al país en general, los docentes. Y en este caso, el cariño y el abrazo cordial para todos los docentes de las diferentes instituciones que componen el equipo humano de enseñanza en Estanislao del Campo. Compartimos realmente unos momentos inolvidables. A mí me tocó animar todo eso, así que la verdad muy feliz de haber compartido con los docentes una noche muy, pero muy especial. Una noche de clásicos, donde flaqueamos con los nuevos, che, pero los clásicos sonaron, ¿no? Abrazos grandes, me llevaron a otro, para otra cosa. Me llevaron para clásico y a última hora se me pusieron exquisito y me liquidaron. Pero bueno, algo hicimos. Saludos especiales, abrazos a todo el equipo de trabajo de la Municipalidad de Estanislao del Campo, como del Consejo Deliberante. La presencia de nuestros concejales también en esa noche, acompañando al querido Pirulo Barrios, al flaco Pirulo. ¡Ah, que quedó chupado el chango, che! Está flaco el Inter. Flaco, che, quedó flaco. Saludos, abrazos cordiales, que se recupere pronto. Está con un problema de salud importante el compañero Pirulo, así que le deseamos todo lo mejor del mundo, en serio, porque bueno, no la está pasando bien. Está, ahora sí que está Pirú. Bueno, a cuidarse mucho, querido amigo y compañero Arnaldo Pirulo Barrios. Y han estado el presidente del Consejo Deliberante, don Vicente Lucho Duarte, los concejales, Carlitos Cabana, nuestra querida Paola Ramírez, acompañando todo esto, diferentes funcionarios, compañeras y compañeros que han hecho de todo un poco para brindar lo mejor, para homenajear, agasajar a los maestros. Y a los maestros, gracias por la concurrencia, por participar y por ir a divertirse como lo hicieron. Abrazos cordiales para todos los maestros. Fue el viernes una cena espectacular brindada por el municipio de Estanislao del Campo. ¿Qué pasó? ¿Suena o no suena nuestra música, amigos? Si no, vamos a tirar todo, ¿no? ...45 son los minutos luego de las 9 en la República.

0: Qué lindos clásicos, papá, sonando en Mega Mañana Popular. Show de la música, show de la música, show de la alegría, show de la diversión. Show de clásicos en la mañana de Popular, en este hermoso lunes, acompañando a toda la familia. Hola, don Galeano, ¿le puede saludar a mi papá por su cumple? Crescencio Massa, con un lindo tema, somos su hija Norma y Vero. Don Crescencio Massa, feliz cumpleaños. Crescencio Massa está de cumple, de parte de sus hijas, el cariño.
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0: 48 minutos luego de las 9, en la República Argentina, Mega Mañana Popular en el aire. La 105.7 está con esta programación especial para toda la familia.
2: Buen día, corazón de arroz. Oh. Mandá saludos para Mancio Barrio y Rodrigo Espinosa, que están acá en la colonia. Estamos acá en la colonia Santa Rosa, sería Juan Bautista Alberdi. Ah, Juan Bautista Alberdi. Sí, señor, ahí está. Estamos haciendo grandes ventas acá, grandes negocios acá. Eso. en la colonia Juan Bautista Alberdi, ya vamos para darle al pueblo. Ahí estamos escuchando, tenemos una radiocita, ahí está funcionando a full.
0: Qué dale, lindo. Dale.
2: Bendiciones, hermano, que tenga un lindo día. Ahí está el aparato, con el que estamos escuchando, está el aparato funcionando a full. El día, hoy sí que es un verdadero día peronista, excelente, espectacular. ¿Sabía a veces la frase?
0: Sí, pues.
2: El día, pero un día peronista. Y sí, hermoso día.
0: Hermoso día.
2: Hola, hermanito, ¿cómo está? ¿Qué estamos escuchando? Nos bajamos recién, no sé si recibiste el mensaje.
0: Ahí estamos, ya está. Gracias al amigo Mancio Barrios, a su equipo de trabajo, están los distribuidores de Manaos. Ahí estamos, un abrazo grande, nuestro cariño, querido Mancio Barrios. Nuestro saludo para usted y todo el equipo ahí de trabajo, abrazos cordiales. Bueno, 49 minutos luego de las 9 en la República Argentina. Estamos en Mega Mañana Popular, señoras y señores, en esta jornada del día de hoy, acompañando a toda la familia con la propuesta de la Popular 105.7. Buena compañía en la radio, siempre. Siempre.
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0: Bueno, qué capo esos temas, amigos, para arrancar así nomás, suavecito. Temazo que no. Lindas canciones. A ver si se acuerdan de esta.
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53 minutos luego de las 9 en la República Argentina, sonando la música de Bronco con este clásico que se llama Oficialmente Loco. Otro más de los clásicos. Mis sueños rotos. Qué discazo era ese de Bronco, ¿no? Bárbaro. Rompiendo barreras. Así se llamaba.

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2: Bueno, recordando ese discazo de Bronco, señoras y señores. ¡Qué bárbaro! ¡Cuántos recuerdos en un toque! Pero en un toque afloran los recuerdos clásicos en Mega Mañana Popular.

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1: Sata, qué lindos recuerdos. Las 10 puntualmente en la República Argentina. Tiempo de clásicos en la mañana de la radio. Clásicos gruperos hoy. Tírelo. Oh, este sí que es otro que no se suele pasar, ¿no?
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1: Esto es para Selena cuando murió. Selena, la cantante de Como la Flor, Amor Prohibido y tantos temas. Cuando la asesinaron al poquito tiempo, Bronco dedicó esta canción.

0: un domingo de baile, ¿no? Ahora que estás en el cielo, quiero que cantes conmigo. ¡Qué bárbaro! ¡Qué recuerdos! ¡Qué bárbaro! ¡Qué tragedia eso de Selena, ¿no? Cuando la mataron, increíble, cuando la asesinaron. Bueno, señoras y señores, amigas y amigos, en esta mañana del lunes, música grupera mezclada entre algunos lentos y algunas cachacas, cumbias románticas aquí en Popular. A ver, vamos a ver qué onda con esta, a ver.
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Bárbaro, Bronco, papá. Qué época, ¿eh? Ay, ay, ay. Hola, amigo, pasa algo de los Temerarios. Somos Curi y Abelardo también. Don Benítez, establecimiento San Lucas. Establecimiento San Lucas. Abrazos cordiales.

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1: Por Dios, qué clásico.
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1: Qué lindos temas en popular. Hola, don Galeano, buen día. Quiero felicitarlo por la música del viernes. La pasamos espectacular con esos lindos clásicos. Hermosa fiesta, gracias al intendente Pirulo Barrios por rendirnos ese homenaje tan lindo durante toda la noche. La fiesta espectacular, el asado ni hablar, dice. Che, qué rico estaba el asado, ¿no? Bárbaro. Bueno, merecido para los maestros, abrazos. Ahí va. 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
1: Bárbaro, qué clásico, ¿eh? Mega Mañana Popular, señoras y señores, el show de la música en el aire hasta el mediodía.

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Letraza, ¿que no? Para la gente de las Antolas. Oh, que te hace pensar lejos esto, ¿que no? Abrazos grandes a la gente de las Antolas. Nuestro cariño muy especial a toda la muchachada. Qué bárbaro, qué canción, ¿eh? Qué canción. Don Antonio, doña Marta, ya la gente de Unitán te hace mirar lejos esto, ¿no? Bárbaro. Bárbaro, qué temita y medio, ¿no? 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

¿Por qué son así, hermano, con estos temas? Muy doloroso ya. Muy doloroso ya, hermano. Muy triste ya. ¿Quién pidió esto? ¿Los temerarios? ¿Quién pidieron los muchachos ahí? ¿Por qué piden estos temas, muchachos? La gente de San Lucas, establecimiento San Lucas, escuchando la programación de Popular. Ahí va para Curia, Velardo y para Don Benítez, escuchando la programación de Popular. Ay, ay, ay, hermano. Remueven todo esto, ¿eh? ¡Bárbaro! ¡Híjole!

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1: ¡Qué bárbaro!
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1: No, hermano, estos no son temas para estas horas. Más todavía en un lunes, ¿que no? ¡Qué bárbaro los muchachos!

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1: Buen día, amigo. ¿Cómo estamos? ¿Todo bien? ¿Todo tranquilo?
0: Todo bien.
1: Bendecido día para vos y toda tu familia, mi viejo. 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
0: Bien, ahí está nuestro amigo Néstor Cuevas, el popular Cochea, preparando todo para su gran expo que se viene este fin de semana. 19, sábado. Espectacular todo lo que se viene, señoras y señores. Ahí lo del sorteo de las entradas le vamos a pasar al amigo Beto, que es el que hace eso. Querido Cochea, ¿sí? Ahí estamos, gracias, gracias, gracias. El mayor de los éxitos para este gran evento de el arte motor, todo lo artístico que se hace con el tema de las motos. Espectacular lo que se viene, señoras y señores. Falta poquito, es esta semana, este sábado.
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Bueno, ahí está sonando en Mega Mañana Popular, señoras y señores, con este gran clásico, Me Enamoré de un Imposible, eso de Leo Dan, ¿no? Temita. El acordeoncito te hace pensar lejos.

Temazo esto de Durango, señoras y señores. Chingo, ¿dónde desapareciste, Chingo?

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En la música de Guardianes del Amor, para que no me olvides. Qué clásico sonando en esta mega mañana popular. Clásico de clásicos en nuestra programación de popular. Señoras y señores, haciendo compañía con buenos temas gruperos hoy en la edición de este lunes comienzo de semana a través de popular. Señoras y señores, mi amigo Miguelito, ¿cómo andás, Miguelito Amarilla? ¿Por dónde andás, Miguelito? ¿Por la ruta laburando? A todo el equipo de motorizada de la municipalidad, nuestro abrazo cordial en esta mega mañana, ¿sí? Los estamos saludando aquí en Popular 105.7. Buen día, don Galeano. Pase un lindo tema. Soy Fernando Arroyo, del puesto Las Lomadas. ¿Así se llama? ¿Cómo andás, Fernando Arroyo? Saludos cordiales a vos y a toda tu gente ahí. Saludos a todos los que están laburando. Nuestro cariño. Abrazos cordiales. Gracias por estar con nosotros, ¿eh?, en esta mega mañana popular. Sigo. Buen y bendecido comienzo de semana, compañero. Creo que hoy se quema la comida en el jardincito. Por los temas, doña Elvis. Por los temas, ¿que no? Qué bárbaro, qué bárbaro. Remueven y no es guiso esto, ¿eh? Remueven recuerdos, en serio, ¿eh? Ay, ay, ay, mi hermano. Qué bárbaro.

Ahí estamos en Popular, señoras y señores. ¡Oh! ¡Qué bárbaro! ¡Qué clásico, mi hermano! Así suena la música en la mañana del lunes. Para todas las madres solteras.

bárbaro! ¡Qué musiquita en la mañana de Popular! 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
1: 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Ruega por nosotros, junto a mamá Lala y Viviano Antonio, Dios te tenga en su gloria, Modesto María Barrios.

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Así fuiste, Modesto Barrios. 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

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Danos fuerza, guíanos el camino que nos queda por recorrer. 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Dios te tenga en su gloria, Modesto María Barrios.

0: Bueno, estamos arrancando nosotros esta programación del día de hoy, lunes, familia. ¿Cómo están, familia? ¿Cómo están, amigos? ¿Cómo están nuestros oyentes? ¿Cómo están nuestras firmas comerciales? Espero que bien. Les deseamos todo lo mejor. Buena venta. Muy, pero muy buena venta en este nuevo comienzo de semana. A cada una de nuestras firmas comerciales, a cada uno de nuestros radioescuchas, a cada uno de los fieles oyentes de este programa, le deseamos todo lo mejor. Buena jornada laboral también, sí, para los que están laburando todavía en estos momentos, están trabajando en sus diferentes puestos de trabajo todavía. Muy buena jornada laboral. Aquí comienza hasta las 15 horas. Te presentamos lo mejor de la música del litoral. Aquí comienza el programa Siesta Chamamecera con Charro. Mi nombre es Daniel. Me conocen todos por Charro, así que bueno, muchísimas gracias, bienvenido. Damos comienzo, damos apertura musical. Comunicate con nosotros al 3716-4271-25. Bienvenido a cada uno de ustedes, bienvenido, muchísimas gracias. Arrancamos así de esta manera.
1: Y que se levanten los Abugay para recibir en su segundo show musical a Diego García. ¡Vamos! ¡Arriba se está pinche! Arrancamos la segunda presentación de la noche.

Diego Piturro. Arriba la cerveza, Chango. Venga, Chavito, sigue la pierna, sigue. ¡Hey! ¡Hey! ¡Hey! ¡Arriba, Che! ¡Vamos, vamos, bailando! ¡Esto es la fiesta! ¡Esto es Diego García!

de los Tres Pozos. Arriba la gente, ingeniero Juárez, Formosa, venga Chavito, fiesta, eso es lindo. Así estamos saludando a la gente de Los Chilibanos, che, a la gente de Formosa, a la gente del Chaco, Salta y Santiago del Estero. Vamos bailando, mi gente, che. Saludamos a los amigos. Para el amigo Piturro, che, saludamos. Para el amigo Enrique, también con mucho cariño. Y esto es la fiesta que se vive. Vamos, arriba, che. Para todas las chicas bonitas, ingeniero Juárez. Para todas las formoseñas solteritas. Ay, saludamos al amigo Roque, para el amigo Rafael, un saludo cordial, che. Para el amigo Roque, Rafael, arriba, che.

y el Zapucay de los Chacos Formoseños. ¡Vamos! ¡Cantamos todos! ¡Canta la voz del Dani! ¡Canta la voz del Cristian! ¡Y con mucho cariño para María! ¡Arriba Formosa! ¡Para la FM de Campo Gallo! ¡Para el amigo, el locutor! ¡Arriba, che!

0: Para las dos chicas que bailan, che, con mucho cariño saludamos. Para el amigo Ricardito Valdés de Los Pagos de Campo Gallo. Aguante Santiago del Estero.
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0: Aquel tiempo transcurrido allá en el 44.

barra de la cerveza. Para los muchachos que hacen palma. Ahí estamos, saludando y recorriendo la segunda presentación de Diego García. Bueno, va. Saludamos aquí a la barra de los muchachos que nos están haciendo el aguante, a toda la gente linda de la parte de Formosa, a los amigos paraguayos, a la gente de Salta la Linda, a la gente chaqueña y a toda la familia que se ha venido a compartir. También queremos hacer extensivo el saludo, queremos mandar saludo allá a la FM de Monte Quemado, para la señora Nené y su Radio Mar. Aguante la percusora y defensora de la música litoraleña. ¡Sigue la fiesta! Seguimos compartiendo y vaya un saludo para el amigo Roque Ruiz y toda su familia. Sigue la fiesta y seguimos bailando, seguimos compartiendo más melodía y esto es el ritmo para no parar de bailar. Esto es Diego García.

la fiesta. Para que lo veas el saborcito. Para el amigo Panchito Che. Para toda su barra.

para el amigo Roque, che. Por favor, arribarse frente al escenario. Y esto va con cariño para todas las chicas enamoradas.

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0: arriba, che, reventando la madrugada del domingo. Y nos vamos a los pagos.
1: Bueno, éxitos de Diego García sonando en vivo aquí en Radio Popular 105.7. Muchísimas gracias. Muchísimas gracias a los amigos, los oyentes que van tomando contacto también con nosotros. Muchísimas, pero muchísimas gracias de corazón. ...37-16-42-71-25... nuestra línea telefónica de contacto personal aquí en la radio. Programa Siesta Chamamecera con Charro hasta las 15.

0: Bueno, ahí salud, felicitaciones a los campeones de...
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0: Del fútbol ibarreteño, Club Vélez Arfiels.
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0: Se ha consagrado campeón categoría seniors el pasado sábado, el partido ha salido a favor del Club Vélez Arfiels 1-0. Ha ganado el Club Vélez Arfiels 1-0. Donde sí, nos hemos consagrado campeón junto al Club Vélez Arfiels. Así que felicitaciones a todos los campeones, a todos mis amigos, a todos los muchachos ya de Ibarreta. Club 8 de diciembre, contentísimos los muchachos allí. Saludos para todos.

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Bueno, y estamos, familia, estamos ya a 3 minutitos de las 13 horas en nuestros estudios en gran parte del territorio argentino, así que compartiendo nosotros buena música, buena propuesta musical, gracias a los amigos, gracias a los oyentes que van tomando contactos.

Saludos para la gente del barrio El Depósito, saludos para barrio El Depósito, para mi amigo Marcelo Velázquez, para mi amigo Walter Navarro que me están escuchando. Mi amigo Walter Navarro quiere escuchar algo de Las Hermanitas Vera, dice. Bueno, vamos a pasarle, Mi amigo Marcelo

Mi amigo Marcelo quiere escuchar algo de del Zurdo Romero. Bueno, vamos a ir buscando también, sí, vamos a ir buscando algo del Zurdo Romero también. En algún lugar. Saludo para mi amigo Nelson González. Saludo para mi amigo Nelson González que me dice por acá, ¿cómo estás, campeón? Felicitaciones, un abrazo grande y pasa algo de los Matuá mercedeños. Dice, bueno, muchísimas gracias a mi amigo Nelson González que me está escuchando, che. Muchísimas gracias, muchísimas gracias. Saludo para mi amigo Nelson González.

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Bueno, tenemos audio. Tenemos audio también que vamos a ir sacándolo al aire aquí a través de la radio. Sí, tenemos audio de los amigos. Muchísimas gracias. Ya venimos cumpliendo con más firmas comerciales también. 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Y bueno, pero bueno, es por el tema que, de lo contrario, el amigo Nery Marcial Santo estará tomando nota sobre este tema. Estará pasando nombre y apellidos por la radio, así que bueno, y no estaría bueno esto. No estaría nada bueno llegar hasta esto. 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

0: Bueno, vamos a escuchar el audio, vamos a escuchar el audio que nos decía por acá el amigo Máximo Aquino desde los pagos de Colonia Blanca Gómez, che, Colonia, antes era Legua A, se llamaba antes, ahora es Colonia Blanca Gómez, este local, esta localidad, sí, este paraje, así que, bueno, ahí está, vamos a escuchar el audio.
1: Lo que parece, como está, saludar a mi mamá, que ayer estaba de cumpleaños, y lo pasaron de 10 a que me acuerdo de Cagón.
0: Bueno.
1: Con cualquier tema que tenga relación.
0: Bueno, muchísimas gracias, amigo.
1: Doña Luciana Fernández.
0: Doña Luciana Fernández, que es la mamá de mi amigo Máximo Aquino, que ayer estuvo de cumple, sí, ayer estuvo cumpliendo un año más de vida y bueno, estuvieron pasándola genial, de la mejor manera, así que bueno, ahí está el saludito de parte de su hijo Máximo, tarde, pero seguro.

0: ¿Cómo está mi amigo Nelson González? ¿Qué le parecen los temitas musicales de los Matu, amigo Nelson?
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1: 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Éxito de los Matuhammers de Ño, amigo Nelson González. ¿Cómo están? ¿Le gustó los llamecitos de los Matuhammers? ¿Sí o no? Bueno, ya se vienen éxitos del Zurdo Romero también para seguir complaciendo pedidos musicales.
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1: para mi amigo Marcelo Velázquez, para mi amigo.
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1: Para mi amigo Walter Navarro, alias el Zorrito.
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1: Bueno, ahí está, pariente Piti Fría. ¿Cómo está mi pariente? ¿Cómo está mi primo allá en el paraje Las Chollas? ¿Todo bien? Saludos, Me está escuchando ahí la gente de Las Chollas, me están escuchando.
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1: A full, como siempre, gracias.
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1: Bueno, pariente Piti Fría, ahí le comenta a mi amigo Walter Navarro que mañana va a estar por esos pagos.
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1: Mañana va a estar por esos lados, por el pago del paraje Las Chollas ya.
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1: Se está refrescando un poquito mi amigo Walter Navarro allí con el amigo Marcelo Velázquez. Allí están,
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1: Barrio El Depósito, por allí se encuentran los amigos,
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1: ¿Cómo anda mi amigo Fernando Arroyo? ¿Cómo está mi amigo?

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1: Bueno, se encuentra mi amigo Fernando Arroyo, puestero allí en el campo de don
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1: de don Modesto Salazar,
0: O tal vez,
1: ¿cómo anda don Modesto, cómo está usted, su señora esposa, su familia? Gracias por escucharme siempre, don Modesto. Che, muchísimas gracias, gran amigo, La señora también me conoce, la esposa de don Modesto. Muchísimas gracias, cordial saludo, con mucho cariño y respeto como siempre. Allí se encuentra de puestero mi amigo Fernando Arroyo, Ahí está mi amigo el gordito Arroyo,
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2: Vamos a hacer un tema que nos pidió el amigo Wilson cuando veníamos de Estrenero del Campo. Nos paramos la ruta y nos pidió por favor que le toquemos un tema. Fue lo último que compartimos, así que para él se lo queremos dedicar a este chamamé acá. Y para todos ustedes, que salgan a bailar. ¡Vámonos!

0: aplauso para los bailarines, che.
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Bueno, ya estamos familia, estamos buena propuesta musical hasta las 15 horas, nosotros no paramos. Muchísimas gracias a la gente que están en la perfecta sintonía de este programa. Le comento que el próximo domingo

0: 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Próximo domingo 20 de septiembre, en horas de la mañana ya comenzará todo el encuentro de fútbol. Fútbol femenino, 8 jugadores en cancha, cambios libres. Bueno, los premios, el premio del siguiente equipo, el primer premio, si el equipo campeón se lleva el 80% de la inscripción, si el 80% de la inscripción se lleva el equipo campeón, la inscripción es de 50.000 pesitos, la inscripción es de 50.000 pesitos. Donde comenzará el próximo domingo 20 de septiembre en horas tempranas, ya que me van a estar confirmando ya ahí el amigo Piti Sanabria, mi amigo Ricardo Gómez, me van a estar confirmando ya el horario que va a comenzar el próximo domingo este campeonato femenino. Quedan invitadas diferentes equipos femeninos de aquí de nuestro pueblo, de la colonia Juan Bautista Alberti San José también. Queda todo cordialmente avisado, invitados a participar, todos los equipos que quieran participar de este gran campeonato de fútbol femenino. 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Así que bueno, se va a realizar el sorteo y se va a comenzar el campeonato ya en horas de la mañana, lo que me comentaba mi amigo Piti Sanabria. Inscripción 50.000 pesos por equipo. 8 jugadoras en cancha, cambios libres. El equipo campeón se llevará el 80% de la inscripción, por supuesto. Seguramente el subcampeón también va a tener su premio, por supuesto, como siempre. El subcampeón también obtendrá su premio, seguramente. 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Así que bueno, señora, a todas las damas, sí, a todas las damas, equipos femeninos, están todos cordialmente avisados, avisado, invitado para el próximo domingo. Desde ya le vamos dando a conocer aquí a través de la radio que se va a estar realizando el segundo encuentro de campeonato femenino. Segundo campeonato femenino aquí en Estanislao del Campo, cancha del señor Charrúa, cancha Don Teófilo, barrio El Tacuruzal. Próximo domingo 20 de septiembre es la cita para que ustedes se acerquen a presenciar este gran encuentro de fútbol femenino. Los equipos que quieran inscribirse, anotarse desde ya, pueden comunicarse con el amigo Ricardo Gómez al 011 24 86 72 25, ¿sí? Con el amigo Ricardo Gómez al 011 24 86 72 25, o con el amigo Simón, o con el amigo Simón al 26 65 29 86 09 29 86 09. 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
1: ¡Muévalo!
0: Donde este campeonato femenino se conforma con enganches, y se forma también con equipos que van perdiendo, se pueden enganchar. Así que bueno, a todas damas, a todos los equipos femeninos que quieran participar, están todos cordialmente avisados, invitados, comunicarse a las siguientes líneas telefónicas que le fuimos dando a conocer.

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vamos a ir saludando también a este amigo que me fue solicitando el éxito de Los Hermanitos Coronel. Solo quiero tu amistad. Para la terminación 582, no sé quién es el amigo, me envió su audio, pero bueno, estoy desconociendo la voz por acá. Bueno, saludo ahí para el amigo que me envió terminación 582, éxito de Los Hermanitos Coronel, Solo Quiero Tu Amistad, te quiere ir escuchando el amigo, así que bueno, vamos a ir escuchando este éxito musical. Muchísimas gracias por su audio, amigo, sí, gracias de corazón, ¿eh?

Bueno, bueno, ¿cómo anda mi amigo el profe Popi Barros? ¿Cómo está el profe Popi Barros? Me enteré que anduvieron de gira con mi amigo Palita, con mi amigo Tachue, Tachuela Oscar Cabrera, que me escucha siempre también en el programa. Así que muchísimas gracias amigo profe Popo Bar, sí, profe Popi Barros, el profesor Popolo Barros, quien tiene programa colega también, colega el amigo, así que bueno, tiene programa los días sábados aquí en la radio. Seguramente todos lo escuchan, la mayoría de la comunidad campeña y gente aledaña a este pueblo también escuchan muchísimo el programa del profe Popi Barros, el profe Popolo Barros. ¿Cómo se portó el amigo Palita? ¿Cómo se portó el amigo Tacho de Popi? Coménteme algo de esa gira que anduvieron por Pirané, me enteré, anduvieron por los pagos de Pirané, profe.

Bueno, llegando, llegando a Estanislao del Campo, me dice que está el profe Popo Barro, sí, está llegando a Estanislao del Campo. Un saludo a Nahuel, dice. Bueno, saludo para Nahuel, entonces ahí de parte del profe Popolo Barros. Están llegando a Estanislao del Campo, están llegando a Estanislao del Campo, sí.

Bueno, ahí escuchando el éxito solicitado, Solo Quiero Tu Amistad, los hermanitos Coronel, aquí en la radio, cheque, va. Al mal tiempo, buena cara, ¿eh? Yo le pongo buena música, trato de... Sí, tratamos de no... De no traer los malos momentos que pasamos por ahí. En la casa, que pasamos por ahí, por ejemplo, malos momentos, ¿viste? Pero bueno, nosotros aquí con las muy buenas ondas siempre, aquí en la radio, tenemos que estar así de esa manera. Llevarle el mensaje, la música litoral, llevarle las buenas ondas a ustedes, para que se alegren, para que pasen lindos momentos ahí, con la familia, con amigos también ahí, mientras almuerzo, mientras almuerzan, mientras hacen una sobremesa. Sí, muchísimas gracias de corazón, ¿eh? Ahí está Marcelo Velázquez, alias El Ovejo. 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

0: Bueno, acompañándolos con la mejor música del litoral. Espero que el programa esté siendo de su agrado, familia, amigos. 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

0: ¡Qué barbaridad, Ren! 40 minutitos de las 14, lentamente ya en la recta final del programa. Hola, ¿cómo estás, mi viejo? Esos temas de los hermanitos Coronel dan ganas de destapar una Miller con el amigo Charrito, carajo, dice. ¡Qué barbaridad, amigo Mario el Domador,
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0: Estoy en el cruce del 503, dice, recién llegué del campo, anduve rodeando unas vacas, estoy por moverla, está por mover la morocha, recién está por cocinar, amigo, qué bar. Bueno, esa es la vida del campo, viste, esa es la vida del campo, así que... Bueno, mi tocayo me está escuchando, ¿cómo anda mi amigo Dani Marcorés? ¿Cómo está mi tocayo? ¿Todo bien? Saludos, Muchísimas gracias por estar en la perfecta sintonía del programa de la radio.

Bueno, más mensajes que vamos recibiendo, más mensajes. Hola viejo, ¿cómo estás? Pasa tema de los hermanitos Coronel. Te estamos escuchando con mi compadre Leonel Lescano y Cani Agüero. Estamos en San Isidro, dice. Oh, basura. ¿Cómo anda mi amigo el Capo Leo? Mi amigo Leonel Lescano. ¿Cómo anda mi amigo Cani Agüero? ¿Todo bien? Saludos,

0: Bueno, ¿cómo anda mi amigo Marquito Villa? Che, ¿cómo está mi amigo Marquito Villa? Se sufre, se llora, pero se aprende, amigo Marquito Villa,
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0: Saludos para toda la familia allí en el barrio 41 Viviendas. Saludos para mi amigo Marquito Villa, para su mamá doña Gladys Saya, para mi amigo Tapi Saya, para toda la familia, para mi amigo... Para mi amigo Alex Saya y toda su familia también, para mi amigo... Cali, para toda la familia allí, un saludo cordial, gracias por escucharme siempre, gracias por hacerme el aguante de corazón. Y claro que sí, Marquito Villa, ¿cómo no vas a sufrir, corazón?

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0: 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El fijo de la tranquera por el tiempo se ha ladeado. Tiene tarcas de un costado, hecha puntas de cuchillos, por costumbre y viejo estilo de la yerra del pasado. Nada queda del chiquero, solo palos enterrados. Viejo poste ladeado, donde fuera el esquinero. Unas tejas del alero a podrirse se resisten. Y una señal que persiste, donde dormía la majada. Sobresale una lomada rodeada de palo a pique. Hay un alero al final del galpón de la peonada. Las avispas coloradas se adueñaron del lugar. Queda del pozo el brocal sin que nada le haga daño. Bajo el tal a un viejo carro, cuántas leguas recorridas, con sus llantas carcomidas de tanto pelearle al barro. Del guardapatio pa' afuera, donde se hacían las tabeadas, veo botellas amontonadas como señal de la fiesta. 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Al lado del estero hondo pueden verse de pasada bateas semienterradas, dos horcones bien plantados y el viejo pozo calzado, recuerdo de las baldeadas. Destramado un viejo catre, un cencerro sin barajo y la trenza de algún lazo me van yapando el paisaje poblado de carruaje. Se me dibuja el camino y un borroso torbellino de recuerdo me entristece. Ese es mi pago de siempre que me devuelve el destino. 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El recuerdo del ayer quiere mojarme los ojos. Aunque nunca fui muy flojo, siento un nudo en la garganta y una pena se agiganta al ver la estancia tapera, la que en otros tiempos fuera nuestro orgullo, nuestra casa. Ese paisaje hermano me remonta hasta la infancia. Siento la misma fragancia de aquel tiempo tan lejano.
1: Bueno, parte final del programa. Ya nos estamos yendo, familia. Ya nos hemos pasado unos minutitos, pero bueno, no pasa nada.
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1: Hasta las 15 y 10 más o menos vamos a estar, así que.
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1: Bueno, ahí complaciendo éxitos musicales ya en la parte final, saludando al amigo Fernando Arroyo, que quería escuchar el éxito Vieja Estancia.
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1: El éxito del bandeño también, quería escuchar mi amigo Fernando Arroyo. Bueno, para... vamos a ir saludando para...
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1: Para la comadre de doña Mari Lagraña, para doña María Rosa Sanabria, que siempre me escucha la señora, así que bueno, muchísimas gracias. Ya en la parte final vamos a ir dejándole éxito de Los Ángeles Romántico, Alma Enamorada quiere escuchar, así que bueno, vamos a ir para doña María Rosa Sanabria,
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1: la comadre de doña Mari Lagraña, así que vamos a ir escuchando temitas musicales en el final. Vamos a ir complaciendo pedidos musicales.
0: 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Ese paisaje hermano me remonta hasta la infancia, siento la misma fragancia de aquel tiempo tan lejano, donde el tigre soberano transitaba noche y día, y el grito de las corridas hermanados con el viento, iban rompiendo el desierto de aquella linda guarida. 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

0: Nos vamos, familia. Muchísimas gracias por habernos sintonizado en este día lunes, el lunes 14 de septiembre del año 2026. Me voy despidiendo con este temita que solicitaba la comadre de Doña Mari Lagraña, Doña María Rosa Zanabria, sí. Para usted, señora, que lo disfrute en el final. Los Ángeles Románticos, lo que suena, sí. De mi parte, esto ha sido todo por hoy. Nos vamos. Muchísimas gracias. Que Dios me lo bendiga. Que tengan una muy, pero muy buenas tardes. Un buen resto de jornada, lo que queda de este día lunes. Pásenla lindo, pásenla genial. A pesar de los problemas, ahí siempre tratemos de calmarnos, serenarnos y bueno, que todo fluya en esta vida, sí. Que Dios me lo bendiga. Hasta mañana, familia. Si así Dios lo permite, estaremos mañana nuevamente. Muchísimas gracias. Que Dios me lo bendiga. Chau, chau de mi parte. Esto ha sido todo por hoy. Esto ha sido su programa Siesta Chamamecera con Charro. Se despide de todos ustedes así de esta manera.
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Sí, sí, sí, sí, sí. Buenas tardes, Cambo. Buenas tardes, buenas tardes, buenas tardes. 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

Así estamos comenzando la programación, señoras, señores. ¿Cómo están los amigos? ¿Cómo están las amigas? Buenas tardes, Cambo. Buenas tardes para toda la gente que está prendida a la 105.7. Los estamos saludando, claro que sí, a todos los amigos, a todo el pueblo en general, a toda la comunidad, a toda la gente que nos acompaña todas las tardes. Abrazo especial de parte de la 105.7, de parte de Popular FM, la radio de la familia. Estamos en vivo de ahora en más y hasta las 20 horas. Proponiendo para todos ustedes la mejor música tropical, como cada lunes, como cada miércoles, como cada viernes. Te presentamos la movida urbana, ¿eh? Claro que sí, estamos en vivo a través de La Popular con esta edición de hoy. Edición del lunes 14 de septiembre, corriente año 2026, ¿eh? La movida urbana para todos ustedes, queridos amigos. Así está comenzando de esta manera. ¿Cómo están? ¿Cómo andan, señoras, señores? ¿Cómo están? ¿Cómo están? Espero que bien. Un abrazo grande para toda la familia, para todos los amigos, para toda la gente de nuestro querido Estanislao del Campo, ¿eh? Para toda la audiencia de diferentes localidades también. Abrazo grande para toda la gente de Formosa Capital, para toda la gente de Pozo del Tigre, Las Lomitas y Barreta.

abrazo para toda la gente de Perín, Comandante Fontana, Güemes. Para los amigos de Colonia, Unión Escuela, San Martín, Dos Fortín, Lugones y todas las diferentes localidades. Abrazo especial en nombre de la 105.7. Popular FM sale en vivo desde Estanislao del Campo, aquí en el departamento Patiño de la querida provincia de Formosa. Buenas tardes para todos ustedes. Así estamos con estos clásicos de la movida tropical. Y esta hermosa canción que suena de fondo, ¿eh? Cosas del amor, éxito de Yerba Brava. Bueno, estamos a 29 minutos luego de las 5 de la tarde, comenzando lentamente esta edición de hoy. En esta tarde espectacular que tenemos aquí en Estanislao del Campo. La verdad que durante todo el día tuvimos un hermoso ambiente, un hermoso clima. Así que muy agradecido con Dios por regalarnos esta hermosa tarde, este hermoso día, arrancando la semana, ¿eh? Día lunes 14 de septiembre, ¿sí? Bueno, un gustazo saludar a todos los amigos oyentes, a toda la gente que nos hace el aguante todas las tardes. Me presento, claro que sí, me presento. ¿Quién les habla? ¿Quién les saluda? Trabajando aquí en micrófono, en consola, musicalizando, conduciendo esta programación, como todas las tardes. Mi nombre es Beto Galeano, muy contento por estar con todos ustedes, para arrancar la semana todos juntos, como siempre, bien arriba, de la mejor manera posible, ¿eh?

Bien, queridos amigos, línea de contacto 100% habilitada para todos ustedes. Ya se pueden contactar, ya se pueden comunicar con nosotros, por supuesto. Al teléfono de contacto, al 3705-0299-81, ¿eh? Claro que sí, única línea de contacto para comunicarte con nosotros. El teléfono 3705-0299-81 para comunicarte con el Popular FM. Así nos ayudás a musicalizar, por supuesto. Así nos comentás de qué parte nos estás escuchando hoy, ¿eh? Reiteramos para que la gente viene al contacto 3705-0299-81 para comunicarte con La Popular. Estamos en vivo hasta las 20 horas. Otro clásico para todos ustedes. ¡Mueva, mueva, mueva! Éxito de Dalila junto a la repandilla, señores. Muero por ti lo que suena, ¿eh? ¡Oh, destino! Arriba campo, arriba esos corazones. Muy buenas tardes.

Buena música en la 105.7, queridos amigos. Ahí está el saludito grande para el amigo Catalino Barrios. ¿Cómo está don Catalo? ¿Cómo está el intendente Pirulo? Ahí está el abrazo grande para los propietarios de la 105.7. Los propietarios de la pista recreo, ¿eh? Para toda la familia Barrios, aguante. Gracias por el espacio de siempre. Ahí está el saludito especial ahí para don Catalino Barrios. Para el Inde Pirulo y para toda la familia, ¿sí? Abrazo súper especial. Reiteramos la línea de contacto para comunicarte, 3705-0299-81. Claro que sí, en vivo hasta las 20 horas. Como siempre, como cada lunes, miércoles y viernes, con la mejor música tropical. Por supuesto, arrancando la semana de la mejor manera posible, ¿sí? 14 de septiembre, día lunes. ¿Qué tal su fin de semana, queridos amigos? ¿Qué tal el descanso? ¿A dónde fueron? ¿Dónde anduvieron de farra, che? Me pueden ir comentando a la línea 3705-0299-81, ¿eh? El saludito para todos los barrios, para toda la gente que está prendida en la programación de hoy, para las amas de casa, los amos de casa, y por supuesto para toda la gente trabajadora que están ahí a full en su puesto de trabajo, ¿eh? Solo el pensar. Le deseamos bendiciones, éxitos en esta hermosa tarde.

buena música en esta parte de la programación y por supuesto también a lo largo de esta edición del lunes de La Movida Urbana. Este es un temazo de John Secada en versión de cumbia al estilo de ¿Qué personajes? Junto al grupo La Contra, ¿eh? Un clásico de aquellos tiempos en esta versión que suena aquí.

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1: Bueno, ahí estamos en Popular, 37 minutos luego de las 5 de la tarde. Así estamos lentamente, saludando a toda la familia que está prendida a la 105.7. El saludito grande para todos los amigos de la colonia Juan Bautista Alverde. Ahí está el saludito grande para los amigos de la comunidad originaria de Estanislao del Campo. La gente de San José, Juan Bautista Alverde. Abrazo grande, abrazo especial de parte de nuestra programación de hoy lunes 14 de septiembre. También, como siempre, queremos mandar un gran saludito para toda la gente de los parajes, para la gente de los campos, claro que sí, la gente de la zona campesina, diferentes puestos, colonias, chacras, establecimientos. El saludito especial de parte de nuestra programación, ahí para cada paraje, para cada familia, ahí de la zona del campo. Muy buenas tardes de parte de Popular FM, de parte de La Movida Urbana, saludando a toda la gente de la zona campesina. Como siempre, con todo el cariño, con todo el respeto que ellos se merecen, ¿sí? Bueno, tenemos mensajes, los primeros mensajes de la tarde. Los primeros mensajes de la tarde, a ver, ¿qué tenemos por acá? ¿Qué tenemos? Beto, saludate, estoy escuchando, dice nuestra amiga Rocío Villalba. ¿Cómo estás, Rocío? Ahí está el saludito grande para la amiga Rosy, che. Para mi querida amiga Gladys Sayas. ¿Cómo está, doña Gladys? El abrazo grande ahí para toda la familia. Para el amigo Ale, che. Para Tapi, la amiga Lorena. Marquitos Villa. Mi amigo Cali, que anda por ahí también. El saludito ahí para toda la familia, ¿eh? Familia Sayas Villalba. Ahí está el saludito para la Rosy, que está en plena sintonía. Para la amiga Valentina. Abrazo especial de parte de Popular FM. ¡Oh, temita viejo! Cachaquita para saludar a nuestra amiga Florencia Uro. Para vos, Floppy. Para la amiga Ana María. Para don Jorge. Y para toda la gente de Colonia La Guillermina. Para Agustín Díaz. Para el amigo Raúl. Con este clásico de Nova Nova. Un saludito súper especial. A ver cómo suena esto.

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0: Así estamos en Popular FM, señoras, señores. Qué hermoso tema para todos ustedes, che. Otro clásico de Noa Noa.
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0: Ahí está, gran saludito para la gente de Colonia de Guillermina, ¿eh? Para la amiga Florencia, que nos acompaña en el barrio CTI de Stanislao el Campo. Abrazo grande de parte de Popular.
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0: Ahí va queriendo, señoras, señores.

0: Bueno, así estamos en Popular FM. Gracias a toda la gente que se contacta, a toda la gente que se comunica con nosotros a la línea 3705-0299-81. Gracias por estar todas las tardes junto a nuestra programación. Ahí estará el saludito para Antito Ledesma. ¿Cómo estás, Ando? 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
1: Hola, amigo. ¿Cómo estás, Beto? Se pasa un tema de Zafiro Azul, estamos escuchando acá en el Colón de Isadero.
0: A Tata, los amigos.
1: Carmen Rebollo, establecimiento del Tranquilo del Divisadero, sale de 10 el programa.
0: Establecimiento del Tranquilo ahí en el Divisadero. Saludito grande para el amigo Yulán, para Carmen Rebollo y para todo el equipo ahí. Escuchando siempre nuestra programación, saludito especial ahí para toda la familia, claro que sí.
1: Soy Yulán.
0: Bueno,
1: Fini.
0: Ahí está el saludito grande para Don Yulán, escuchando Popular 105.7. Ahí estará el saludito para toda la gente de El Divisadero, Abrazo especial para toda la familia que nos acompaña todas las tardes ahí en la zona del campo, 3705-0299-81 para contactarte, para comunicarte, dale.

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1: 47 minutos luego de las 5 de la tarde. Ahí está el clásico de Pepe Aguilar junto a Los Ángeles Azules. Para los amigos de Taller El Toti, a full con la radio, ¿eh? ¿Cómo están los pibes ahí? Gracias, gracias, muchachos.
2: Sí, Beto, pasó unos temas, te estamos escuchando acá con Toti. Acá están a full los pibes.
1: Eso, qué grande los amigos, gracias. Al amigo Antonio, al amigo Toti, a todos los amigos ahí que siempre hacen la banda. Ahí está el saludito para Doña Mabel también. Y para todos los amigos ahí de Taller El Toti, ¿eh?

Bien, así estamos en Popular, queridos amigos, con este hermoso clásico de la movida tropical, el éxito de Los Ángeles Azules y Pepe Aguilar, ni contigo ni sin de lo que suena, a través de Popular FM, ¿eh? Bueno, gran saludito para toda la gente ahí de Recalde Distribuciones, saludito grande para todos los amigos, para las chicas, para todos los propietarios, para toda la gente que trabaja ahí en Recalde, abrazo especial de parte de Popular FM, el saludito para todo el equipo ahí de Recalde Distribuciones, para todo el equipo de trabajo, como siempre, todo el cariño. El saludito ahí para todos los amigos que laburan ahí, para las chicas que siempre están haciendo el aguante, ¿sí? Un abrazo especial para toda la familia de Recalde Distribuciones, acompañando nuestra programación. Viejita. ¿Cómo está mi Loli, che? ¿Cómo estás, Lolita? Hambre lo que tenés, Loli, ¿eh?

0: Para el amigo Negrito Flores, ¿cómo está, negro?
1: Hola, Beto, pasar saludos, estamos en la comería Porrita.
0: Eso.
1: Estamos a full acá, cualquier tema.
0: Eso. Ahí estarán, saludito para el amigo Torti Figueroa. Necesito para vos, Torti. Ahí está, saludito para el amigo Negrito Flores, para el amigo Alex, y para todo el equipo de Gomería Porrita.
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0: A full ahí, en el barrio Malvinas, Gomería Porrita, solución no problemita, che. Qué frase le mandamos, eh.

3705-0299 81 para contactarte con Popular. Oh, destino un poder ajeno, che. Buenos temas, buenos temas hasta las 20. En esta edición de lunes de La Movida Urbana, aquí en la 105.7.

0: Bien, así estamos en Popular. Estamos a 54 minutos luego de las 5 de la tarde. Ahí estamos con la música de la Piedra Urbana. Saludando a los amigos ahí. 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

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Así estamos con buena música, saludando a toda la gente que está prendida al programa de hoy. El saludito para Doña Mercedes Arias. ¿Cómo está Doña Mercedes? Nos escucha todas las tardes nuestra amiga Mercedes, así que abrazo especial para ella, para el amigo Agustín, para Doña Angélica. El saludito especial de parte de Popular FM, ¿Cómo estamos, Nilda? Saludos para vos, Nilda. Gracias.

Bueno, vamos a ir lentamente saludando, agradeciendo a las casas comerciales, a toda la gente que hace posible que estemos trabajando aquí en la radio. El saludito es para todos los amigos comerciantes, para todos los emprendedores. Les deseamos un excelente arranque de semana, por supuesto, deseando todo lo mejor y agradeciendo por estar siempre junto a nosotros, ¿eh? El saludito para toda la gente de Mercadito, Mercadito, Mercadito G y E. Ahí está el saludito grande para el amigo Emma Romero, para Graciela, para todo el equipo. 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

0: 2317-050299-81 para contactarte, para comunicarte con La Popular. Gracias a toda la gente que está prendida a la programación de hoy. Estamos a 6 minutos luego de las 18.
1: Buenas tardes, señor Beto. Muy lindo su programa, señor. Acá estoy escuchando. Quiero que me pasen los temas, los rehenes.
0: Bueno.
1: Y algunos de Lalito, el pequeño gigante, puede ser.
0: Sí,
1: Lalito,
0: señor.
1: El pequeño gigante puede ser, si tiene. Muchas gracias, soy Valderrama de acá de Colonia Santa Rosa, señor, estoy escuchando el programa.
0: Está bueno, está bueno. Gran saludito.
1: Muchas gracias.
0: Gran saludito para todos los amigos de Colonia Santa Rosa, sintonizando esta propuesta de hoy. El saludito grande para el amigo Valderrama. Para toda la familia, che, muchas gracias. Los amigos de Colonia Santa Rosa, ¿eh? Por ahí anda mi amigo Lorenzo, Doña Alicia y Lucas. Abrazo especial de parte de

Popular FM 105.7, señoras, señores. Así estamos cuarteteando un poquito, a través de Popular. El éxito de Germain, el éxito Oro, lo que suena,

0: Vamos todos arriba esos corazones.
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0: El saludito grande para mi amiga Dalmita Marache. ¿Cómo está, Dalma? Matecito, matecito, qué rico mate. Que no, Pelonchi. Qué rica coca, hijo Pelonchi. Bueno, gran saludito para la Dalmita, que está en sintonía de Popular FM. Hoy matecito tranqui, purificando el cuerpo, purificando la sangre a full. Ahí te dan saludo para la amiga Dalmita Maraz, que nos acompaña todas las tardes. Para nuestra amiga Hilda Blanco también, para el amigo Fabre, para toda la gente de Kiosco El Hornero,
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0: A ver qué más tenemos por acá, qué más tenemos. Hola, viejo pasón de Mita de Piche Gómez. Algo de Eduardo Romero, soy Fernando de Puesto Las Lomadas. Ahí te dan saludito para mi cuate Fernando Arroyo. ¿Cómo está, Fernandito? Ahí estarán saluditos para el amigo Fernando, que siempre hace el aguante. Nos visita siempre aquí en Superloli también. Así que saludito grande ahí para el amigo Fernandito Rollo. Para toda la gente ahí de Puesto Las Lomadas, Abrazo especial en nombre de Popular FM. Pasó unos temitas, bro, dice por acá el amigo Félix Luján. ¿Cómo está, Félix? ¿Dónde anda mi amigo Félix, Creo que anda por Buenos Aires City. A full, a full, a full. Ahí estarán saluditos para el amigo Félix Luján. Que no se queda quieto, che. Anda de acá para allá, laburando como siempre a full. Así que bendiciones ahí para el amigo Félix, que anda a full en otra provincia. Extrañando el pago, che, extrañando campito, Ahí está, gran saludito para el amigo Félix Luján. Escuchando

Bueno, así estamos en Popular, queridos amigos. Estamos a 18 minutos luego de las 18 horas. Saludando, agradeciendo a la amiga Sole Cancino, al amigo Poro Espinosa. ¿Cómo están mis amigos, che? 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Así estamos en Popular. Se me cloncha un mesito por ahí, che. No era ese. Este era. Para todos los coyotes.

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más buenos temas en Popular FM, queridos amigos. Estamos en vivo hasta las 20 en esta edición de lunes de La Movida Urbana. Oh, destino, un poder ajeno, che. Para todos los amigos de Colonia Santa Rosa, ahí está el temita solicitado. Música de Lalito, el pequeño gigante. Lalito paraguayo, ¿eh? Sí, señor.

0: se fue nomás. Ahí estamos en Popular. Gracias a toda la gente que está prendida a la edición de hoy. Ahí estamos complaciendo los temitas. El éxito de Lalito Paraguayo.
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0: Buenos temitas para que sufran los corazones. El abrazo para toda la gente que está prendida. Popular FM 3705-0299-81 para contactarte con nuestra programación de hoy, ¿eh? Reiteramos su contacto, señoras y señores. Agéndelo bien, comuníquese ya, che. Mire que estamos en vivo hasta las 20 horas, haciendo la banda a toda la gente que nos escucha hoy. Y bueno, la línea de contacto es el 3705-0299-81, ¿eh? Tarde fresquita en la localidad, ya estamos ahí arrancando con los mates. Matecito, hermano, a full. Amargo como tiene que ser, ¿eh? Olvídate, papá. Tarde fresquita aquí en Estanislao del Campo, ¿eh? Tarde súper fresca, ¿eh? Bueno, ahí estarán saludito para Nahuel, Rubén y Toti. Ahí estarán saludito para los amigos. Para el popular Nahuel Ocampo. Para Toti y el amigo Rubencito, ¿eh? A full los amigos, a full, a full, a full, a full.
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0: 3705-0299-81 para contactarte, para comunicarte con la movida urbana hoy.

0: El saludito para toda la gente de Bruchar, para el amigo Lautaro Rivero, che. ¿Cómo está Lautaro? Aguante Boca, Lautaro.
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0: Mi amigo Leuterio ya desde ayer anda con la casaca de Boca esperando el partido de mañana, ¿eh? Qué grande el amigo Leuterio, ¿eh? Fan de Boca, pero número uno. Un poco también de River, pero más de Boca que otra cosa, ¿eh? Pasa algo, los pones, Beto dice, aguante. Ahí estarán, saludito para el amigo Leuterio Rivera.

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1: Para vos, Kanuki. Para vos, Sergio Galeano.
0: No, no.
1: Ahí te da el saludo para mi viejo, para el tío Cano, ¿eh?
0: No, no.
1: Y para todas las morenas.

0: 3705-0299 81 para contactarte, para comunicarte con la radio, ¿eh? Abrazo especial ahí para el amigo Cuchita Benítez. ¿Cómo está, Carlitos, querido? Para el amigo Terra.
1: Ahí está, un saludo para todo el equipo de Carnicería y todo el mundo.
0: Para toda la barra de Terrible, abrazo especial de parte de Popular 105.7.
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0: Otra vez.

Bueno, ahí estamos con el éxito del grupo Conexión aquí en Popular FM, este clásico que se titula Morena, ¿eh? Y suena a través de la 105.7. 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
2: Así estamos en Popular, señoras, señores. Ahí estará el saludito para el amigo Fernando Arroyo, che. Para toda la barra de puesto Las Lomas. Aguanta su corazón.

0: 50 minutos luego de las 18 horas. Suena el sentimental de la cumbia, Pichi Gómez. Para la amiga Normita.
1: En el barrio Villa, cariño.
0: Y también.
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0: ¡Qué bárbaro! Hay que estar para escucharnos nosotros, ¿eh?

3705-0299-81 para contactarte, para comunicarte con Popular FM, ¿eh? Ahí estarán, saludito para el amigo Néstor Cuevas. 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

Bueno, 55 minutos luego de las 18 horas, así estamos en Popular FM. Buena música hasta las 20 en esta primera edición de la semana, señoras y señores. Estamos saludando a doña Mimi Barros, al amigo Tino Navarrete, che. 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

Bueno, ahí está el éxito de La Clave Norteña para todos ustedes. El éxito Dos Días, lo que suena a través de Popular FM 105.7, ¿eh? Así estamos saludando a la amiga Amelia Serrano. ¿Cómo estamos, Ame? Excelente tu programa, amigo Beto. Metele un buen temita de El Sentimental de la Cumbia, amigo, dice, ¿eh? Bueno, gran saludito para nuestra amiga Amelia Serrano, escuchando ahí en la colonia Juan Bautista Verde. Ahí está, saludito grande para toda la gente de la comunidad originaria, ¿eh? Para vos, Ame, muchas gracias por estar junto a Popular FM.

0: 105.7 Radio Popular, señoras, señores. Ahí está el éxito de cumbia, Juan. Nunca más lo que suena de fondo,
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Bueno, ahí estamos en Popular FM, éxito de Lucas Hugo para todos ustedes. Ahí estamos llegando a los 40 minutos finales de esta edición de hoy. Lucas Hugo, enganchadito especial a través de Popular FM. Estamos a 20 minutos luego de las 19. Buena música en este lunes. Aquí en la 105.7, 3705-0299-81 para contactarte, para comunicarte con la radio. Estamos en vivo en este lunes 14 de septiembre. Bueno, abrazo especial ahí para nuestra amiga Emilia Ortega. ¿Cómo está, doña Emilia? Abrazo para usted, para toda la familia, para mi amigo Marcelo, ahí para el amigo Viento. Abrazo grande de parte de Popular para toda la familia que nos acompaña en el barrio Belgrano, Bueno, tenemos este comunicado para compartir, para invitar, por supuesto, a todo el pueblo, a toda la comunidad. Este comunicado que nos comparte doña Emilia Ortega, La comunidad Virgen de la Merced de Barrio Belgrano invita a participar de la novena a nuestra patrona, que dará inicio el día martes 15 del corriente mes desde las 18 horas. Están todos cordialmente invitados. El lema es el siguiente: con María, la Merced, fortalezcamos la fe en el amor, la libertad, servicio y misión. Reiteramos este comunicado para todo el pueblo en general. La comunidad Virgen de la Merced del barrio Belgrano invita a participar de la novena a nuestra patrona, que dará inicio el día martes 15 del corriente mes desde las 18 horas. Están todos cordialmente invitados, Esto es mañana. Invita la comunidad Virgen de la Merced. Nos comparte este comunicado nuestra amiga Emilia Ortega, ¿sí? Para mañana martes están todos invitados de la mano de la comisión Virgen de la Merced de Estanislao del Campo. Bueno, ahí está, gran saludito para Amelia Serrano, que está en sintonía. Para vos, Ame, ahí está el éxito de Piche Gómez, el éxito Ave de Rapiña, Abrazo grande para el amigo Belardo. ¿Cómo estamos, Ave? Ahí está el saludito para Curi, para Don Benítez, para los amigos de Establecimiento San Lucas, para mi querido amigo Belardo de los Pagos de Pozo del Tigre, che. Abrazo especial en nombre de Popular FM.

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3705-0299-81 para contactarte, para comunicarte con la 105.7, ¿eh? 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

0: Así estamos en Popular FM en vivo hasta las 20 horas. Edición del lunes 14 de septiembre. ¡Ay, ay, ay, ay!
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0: Un clásico de la Mona, la Mona, la Mona Jiménez.

0: ¿Qué más?
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0: Parte final de nuestra programación, señoras, señores.
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0: Así estamos en Popular, 33 minutos luego de las 19. Lunero, señores.
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0: Gracias a toda la gente que está prendida a la programación de hoy. Amigos, saludos para mi esposa Nati, para mis hijas Renata y Larisa. Te están escuchando, dice por acá, ¿eh? Bueno, gran saludito para el amigo Juan Carlos Orquera. ¿Cómo está, Juanca? ¿Cómo anda el acordeón, amigo Juanca? Estoy esperando que me confirme una más usted que estamos con ganas de meterlo en bailongo, ¿eh? Ahí estarán, saludito para el amigo Juan Carlos Orquera, gran músico. Gran músico de la zona rural, así que el abrazo especial para él. Y bueno, solamente estamos esperando la confirmación del amigo Juanca, ¿eh? Estamos con ganas de llevarlo a recreo, ¿eh? Sí, señor. Ahí estarán, saludito para Nati, para sus hijas, Renata y Larisa. Ahí estarán, saludito de parte de del amigo Juan Carlos Orquera, con todo el cariño, ¿eh? Saludando a toda la familia. Muchas gracias por estar junto a Popular 105.7.

Bueno, también queremos saludar al amigo Germán Agüero ahí en Cabaña La Severa. ¿Cómo está, Pili? ¿Cómo está, Ormanincho? ¿Cómo está, Normita? Yamil, Tony. Ahí estarán. Saludos para toda la familia Agüero, sintonizando siempre nuestra programación en el puesto San Roque y en Cabaña La Severa. 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

Aguanta, aguanta esos temas, Betito, dice. Mi amigo Fernandito Rolo. Para el amigo Pililo, che, para Don Colla. Para el amigo Ángel, para Noé. Para Matute, para Facundo. Mi amiga Joana que anda por Buenos Aires. Abrazo para toda la familia Rollo, con todo el cariño, ¿eh? 3705-029981 para contactarte con Popular FM. ¡Qué bárbaro! Clásicos para vos. Para vos que estás con el pecho medio botín, che. Música de los Chenis. Para que sufran los corazones.

0: Para vos, Felipe. Y para toda tu gente, che, aguante, Barrio Belgrano. Temitas para hacer un crack. Pero hoy es lunes, muchachos, hoy es lunes recién.
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0: No se me enloquezcan, che.
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0: Qué bárbaro.
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0: Aguante el amigo Yamil Overo. Oh, la vida del campo, che, espectacular,
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0: Gorda, gorda, gorda, taza molita, papi.

me la aflojes, Abelardo, querido. Aguante toda la barra, che. Los amigos de Establecimiento San Lucas, para el amigo Curi, para Don Benítez, aguanten los amigos. Y a ver cómo suena esto, dale.

0: qué temones de aquellos tiempos,
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0: Para esa mugre, dice. Aguanta, normita, no te me conviertas, morre. Ay, ay, ay. Qué buenos temas, che. Especial, espectacular los temas en esta parte final de la programación de hoy. Con esto nos vamos a la última pausa de la programación. Cerrando esta edición de hoy.

¿Qué te parece tus temitas, Cuti Medina? Para vos, Mariano. Para vos, Luicho. Para toda la barra, los Boquitas, caché, vamos. Para mi querido amigo Romaldo y Demetrio González, con todo el cariño, ¿eh?

0: Así estamos en Popular, queridos amigos, la música de los Grays a través de la 105.7, ¿eh? Así estamos en Popular. A ver qué dicen los amigos por acá. Mi amigo Valderrama.
1: O Betito, no, che, Betito, pone unos temas, hace llorar, compa, estoy lejos del nido, compa. Hace llorar esos temas.
0: Full el temita, amigo.
1: Pone unos temas de Marco Antonio Solís, Beto.
0: Ah, ya.
1: Espectacular, espectacular.
0: Ya está queriendo que. Ya está queriendo que nos descarrilemos el amigo, che. Vamos a ver qué ponemos por ahí. Nos estamos yendo, queridos amigos, gracias por el aguante de siempre. Aguante la amiga Marcela Pérez, el amigo Sisto Cisneros y toda la gente que nos acompaña hoy. Muchas gracias.

0: Me parece que es demasiado lunes para estos temas, che. Temitas no adecuados para arrancar la semana, ¿eh? Así no dijo Mirtha Legrand, ¿eh?
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0: ¡Ay, por favor, Juancito Morales!

Ahí estarán, saludito para el amigo Juan Morales, nuestro compañero de Popular FM, que se manda un programón cada fin de semana, ¿eh? Capo el amigo Juancito, siempre con la mejor onda, ¿eh? Espectacular, Juancito. Y DJ.

0: ¿Te hace pensar lejos, Mari La Grania, sí o no? Ay, ya le cambiamos porque la Mari ya está con los pensamientos fuera de lugar, che. Hola, buenas noches, saludos para Chelo Orquera, para Luis Orquera, Negro Orquera, Marcelo Castro, para Tuna Cabán, para Facu Notario, con un chamamé del grillo, dice por acá, ¿eh? Bueno, vamos a ver qué le ponemos en la parte final. Mañana, queridos amigos, mañana estamos con toda la música chamamecera. Cada martes y cada jueves nos pueden escuchar. Hacemos música, compartimos música chamamecera cada martes y cada jueves en el mismo horario que hacemos este programa, ¿eh? Martes y jueves, Sabucay del Litoral, aquí en Popular, para que nos escuchen y disfruten de toda la música chamamecera al estilo de nuestra programación, ¿eh? Ahí estarán, saluditos para Negro Orquera, Luis, para Chelo Orquera, para Marcelo Castro, Tuna Cabán, para Facu Notario. Ahí estarán, saluditos para el amigo Jorge, gracias. Pequeña pausa y ya estamos de vuelta.
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0: Bueno, así estamos en Popular en la parte final de esta edición de hoy. Éxito de los Bukis. La voz del gran Marco Antonio Solís. Ahí estamos saludando al amigo Valderrama. ¿Qué te voy a regalar? ¡Oh, destino, un poder ajeno, che! Dos minutos luego de las 20. Así estamos en el cierre de esta programación de hoy. Clásicos de Puca Durán y Percy para todos ustedes. Ahí estamos saludando a Establecimiento La Negrita del amigo Alberto Wells. Nos están escuchando a full. Ahí está el saludito para Don Miguel, para el amigo Alberto, che, aguanten los amigos. Doña Cintia. Estos temitas para que lo disfruten. Los amigos ahí de Establecimiento La Negrita.
1: Pues ciertamente no sé qué pasó.
0: ¿Qué?
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0: Ahí va queriendo, señoras, señores.
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0: Con cariño para la amiga Marcelita Pérez. Muchas gracias, doña Marce.
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0: Otra vez.
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0: Gracias por el aguante al amigo Jorge, a toda la familia Orquera.
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0: Para Marcelo Castro, Tuna, Cabán, Paco Notario, Negro, Chelo y Luis.

0: 3705-0299-81 para contactarte, para comunicarte en esta parte final. Temita para saludar al amigo Felipito Velar, que nos escucha siempre. Temita para vos, amigo querido Felipe.
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0: ¡Qué bárbaro!
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0: Música de Pogue Perse presentada por la gente del Templo Kiosco Bar, el Templo Kiosco Bar y Carnicería Emma. ¿Cómo está el amigo Erwin Aguirre? Che, para vos, Capé. Para vos, Gordo Seba. 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
0: Aguante la familia Aguirre, che, saludos.
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Para mi querida amiga Negrita Alvarado. Para don Joselo, mi amiga Nelly. Para la amiga Roxana. 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

Así estamos en Popular, queridos amigos. Por ahí tenemos la grabación de lo que fue el aguante en recreo también, que el miércoles lo vamos a compartir, ¿eh? El miércoles compartimos la grabación en vivo de Grupo El Aguante de lo que fue la fiesta de recreo de la mano de Sam Producciones. El miércoles vamos a compartir el enganchado en vivo, ¿eh? Suena, pero...

Gracias, gracias a todos los amigos oyentes que están del otro lado, como siempre. Muchas gracias. Para pam, pam, pam, pam, pam, pam. Ajá. Aguante la amiga Normita en el puesto San Roque. O temita, dice por acá.

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Porque así te quiero, chiquita. Oh, tema de Lalo, de aquellos tiempos. Nos estamos yendo lentamente, señoras, señores.

Mi amiga Dalma está en su salsa con estos temas, che. Ahí nomás tiró, pero a la china el mate. Le está mandando yogur de frutilla. Medio fuerte el color de ese yogur, che. Hoy es lunes, Dalmita. Lunero, lunero, lunero. Bueno, gran saludito ahí para mi amiga Miriam González. ¿De cuál carnicería me habla, doña Miriam? ¿De cuál carnicería? 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Temita para saludar a mi querido amigo Luisito Molina con este temón, che, que suena. Míralo llorar a un hombre. Para vos, Sergi.

¿Cómo está la amiga Normita Massa? ¿Cómo está Normita, querida? Tarde vi su mensaje, Normita, mil disculpas, che. Betito, saludala a mi hermana Vero que vino de Salta y también a Mayra, dice por acá, ¿eh? Bueno, ¿cómo están las chicas? ¿Cómo estás, Vero? ¿Cómo está Mayra? Saludos para las amigas que vinieron de Salta a compartir aquí en el domicilio de la amiga Normita Massa, che. Están de visita aquí en Estanislao del Campo, así que abrazo súper especial y que estén disfrutando de su estadía aquí en el pueblo, ¿eh? El saludo, Normita, Vero y Mayra.

3705-0299-81 para contactarte, para comunicarte con Popular FM. Estamos en el cierre. ¿Nos vamos vallenateando, sí o no? Nos vamos vallenateando, ¿eh? Despacito, despacito, despacito nos va.

Bueno, ahí estamos en Popular, en el cierre, queridos amigos. 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

0: ¡Qué canción, papá bárbaro!
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0: ¿Te has acordado cuando la llevaba y la traía? Dijo Cuchita Romero, ¿eh? ¡Como dice, vamos!

Así estamos en Popular FM. Para el amigo Cevita Lara. ¿Te hace pensar lejos estos temas gordos, sí o no? Yo sé que te has acordado de la ingrata, che. ¡Qué bárbaro! Nos estamos yendo, queridos amigos. En Popular estamos vallenateando. Saludando al amigo Fernando Cerdán con este bloque bien vallenato, ¿eh? ¡Vamos! ¡Vamos!

0: 20 minutos luego de las 20 horas. 20 minutos luego de las 20. Estamos en estos minutos extras de esta edición de hoy. El éxito Tres Noches, lo que suena de fondo, Queso de chancho, dice. Está fabricando queso de chancho, mi amigo Sevita Lara. Esto es para Carnicería Emma, amigo, ¿sí o no? Avisame nomás que le hacemos la publi, Ahí estará el saludo para Sevita Lara, que ya le estamos haciendo picar el garguero con estos temas.
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0: encima
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0: ahí nomás tiene la exhibidora del templo que Escobar, Tiene para elegir. ¡Ay, ay, ay! 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

Queridos amigos, ya estamos cerrando esta programación de hoy. Gracias a toda la gente que nos elige todas las tardes. Los invitamos a escucharnos mañana, mañana martes, con toda la música del litoral. Mañana nuestro programa de 5 a 20 horas. Estamos con

un buen descanso, que mañana sea un día mucho mejor para todos nosotros. ¿Quién les habla? ¿Quién les saluda? Mi nombre es Beto Galeano, ¿eh? Hasta mañana. Buenas noches. Chau, chau. Bueno, ahí está el saludito para... Ahora sí nos vamos. Saludito para Doña Ela, para Doña Fernanda, para Lourdes y para mi amigo el Dani. Un abrazo grande, che. Para vos, Lolita, vamos. Hasta mañana, gente. Chau, chau. Gracias.

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